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1: 6:12 p.m.
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0: 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Te informa la hora.
1: 6:27.
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0: estación de la raza te informa la hora.
1: 6 de la tarde, 40 minutos.
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0: Nación de la Raza. Te informa la hora.
1: 6:55.
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1: 7:12 p.m.
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1: Hola.
2: Hola.
1: ¿Cómo estás?
2: Muy bien, ¿y tú?
1: Bien, quiero decirte algo.
2: ¿Qué pasa?
1: No, mejor al rato te digo, sal.
2: Ay, no, dime, por favor.
1: No, al rato.
2: No, de una vez, dime.
1: Bueno, quiero que seas mi novia.
2: Te aviso al rato saliendo de clases, ¿sí?
1: Sale, pues.

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1: 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Y pues la neta, se siente bien perro. Se siente bien perro que la gente te conozca, que vayas a un lado y la gente diga, ah, por decir ahora con lo que traigo, que traigo el Beliquín, güey, que el Beliquín en todos lados anda colgado. Güey.

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1: Fierro. Ana. De las cumbias originales con mis compas Grupo Frontera
2: y Fuerza Rígida, compadre.
1: Fierro, pues, márquele, compa Carlos.
3: ¡Sí, sí! ¡Ánimo!

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1: De las canciones de nuestra autoría, edición especial del Grupo Firme, Mi Amor por Ti. Así le puso mi compa Edwin.
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1: Así la bautizó el viejo.
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1: Vámonos.
2: Así suena la edición especial y Grupo Firme y Banda La Indicada. ¡Ánimo, muchachos!

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1: Arránquese, muchachos. Ahí le hago a mi compadre. Para todo el año, para todo el año. Arránquese.

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1: ¿Cómo vamos? Vamos a darle, ¿eh?

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0: vamos a salir igual, bendito Dios, aleluya. Aún fortalece, Padre, a mis hermanos que están pasando tristeza, angustias y dolores, bendito Dios, a través de las cámaras, Padre, que tu presencia, Padre eterno, llegue a los hogares, que tu palabra, Padre eterno, llegue a las vidas, bendito Dios, ahí, Padre, a través de la radio, amado Señor, aleluya, respalda a cada hermano, a cada hermana que trabaja en tu obra, dale esa fuerza a los ujieres que van a ministrar esa unción, Padre, unge sus vidas, llénalos con tu presencia, unge sus manos, Padre eterno, aleluya, oh Dios amado, te pedimos el respaldo aún para los maestros, bendito Dios, que sea tu Santo Espíritu, Padre, tomando el control de nosotros. Padre, nos unimos, Padre eterno, porque usted nos ha dado, Padre eterno, la autoridad para hollar serpientes y escorpiones, y sabemos que hay oposiciones, pero en el nombre de Jesús de Nazaret, atamos al hombre fuerte y lo echamos fuera de este lugar, echamos fuera todo desánimo, todo espíritu de enfermedad, echamos fuera todo espíritu inmundo, todo lo que se levanta en contra la obra del Señor, lo echamos fuera en el nombre de Jesús, en el nombre de Jesús, haya soja, haya kira más, haya soja, en el nombre de Jesucristo, lo echamos fuera, fuera por la palabra, fuera en el nombre de Jesús, todo lo que quiera atar nuestras vidas, lo echamos fuera en el nombre de Jesús, en el nombre de Jesús de Nazaret, declaramos los cielos abiertos, Padre eterno, aleluya, pedimos que sea usted derramando su bendición, aún enviando, Padre eterno, ángeles a ministrar a su pueblo, Padre eterno, aleluya, con esas redomas de aceite, Padre, creemos, Padre, que usted grandes cosas seguirá haciendo, creemos, Padre, que grandes cosas usted seguirá haciendo, Padre, en su iglesia, aleluya. Oh Padre eterno, te alabamos, te exaltamos y te bendecimos. Desde ya, Padre, te agradecemos, bendito Dios, y te damos toda gloria y te damos toda honra, Padre. Te damos toda alabanza y toda oración, Espíritu Santo, porque solamente usted lo merece, Padre. Pedimos esa libertad para alabarte en el nombre de Jesús. Esa libertad, Padre, para alabarte en el nombre de Jesús, Padre eterno, aleluya. Que se vaya la vergüenza, que se vaya el miedo, Padre eterno, aleluya. Que hoy nos podamos concentrar en tu presencia. Oh Dios amado, aleluya. Ay, azójala, ay, akira más, orama. Bendito Dios, amamos tu presencia, Padre. Gracias porque el fuego ya está encendido, Señor. Gracias porque tu Santo Espíritu ya ministra las vidas, Padre. Gracias por esa presencia maravillosa. Gracias, Espíritu Santo. Gloria sea su nombre, Padre. Mi alma te alaba, mi alma te glorifica, Señor. Alabanza a tu nombre, Cordero Santo. Gloria y honra sean para el Rey. Aleluya. Gloria al Señor. Gloria al Señor. Gloria al Señor. Aleluya. Gloria a Dios. Gloria a Dios. Aleluya. Gloria a Dios. Aleluya. Gloria al Señor. Alabado sea el Señor. Bendito sea su nombre. Alabado sea el Señor. Aleluya. Oh Padre, el fuego está encendido. El fuego está encendido, Señor. Oh Señor amado, gracias. Gracias, Espíritu Santo, por ese fuego maravilloso, Señor. Bendito sea su nombre, aleluya. Gloria sea Dios, aleluya. Padre, gracias por habernos escuchado y por responder en el nombre de Jesús de Nazaret. Gracias, Padre. Gracias, mi Señor Jesús. Gracias, Santo Espíritu de Dios, aleluya. Alabado sea el Señor, aleluya. Gloria al Padre, al Hijo y al Espíritu Santo, amados hermanos. Qué maravillosa la presencia del Señor. Créame que ya el fuego del Señor está encendido en este altar. Yo no sé si en su corazón, aleluya, ya está encendido ese fuego. Gloria a Dios, pero alabemos al Rey de Reyes y Señor de Señores, porque Él vive y reina para siempre, aleluya. Así voy a dejar el tiempo con mi hermano que va a dirigir el servicio. Alabado sea el Señor, aleluya. Gloria a Dios.
1: Gloria a Dios. Damos la bienvenida al Padre, al Hijo y a su Santo Espíritu en este lugar. Asimismo, cada uno de los que ya estamos en este lugar y los que ya están, nos están escuchando, nos están viendo, sean bienvenidos y bienvenidas a este servicio de gratitud hacia nuestro Creador. Aleluya, gloria a Dios. Vamos a dar inicio a nuestro servicio en el nombre del Señor Jesucristo, invitándole a que me acompañe en la Sagrada Escritura, en el libro de Isaías, en su capítulo 40. Vamos a leer tres versículos en el libro de Isaías, capítulo 40, en su versículo 12, y leemos el 25 y 26. Libro de Isaías, en su capítulo 40, su versículo 12 y versículo 25 y 26. Cuando usted lo tiene, me confirma con glorioso amén. Y la palabra de Dios lo leemos honrando al Padre, al Hijo y a su Santo Espíritu. Dice: ¿quién midió las aguas con el hueco de su mano y los cielos con su palmo? Con tres dedos juntó el polvo de la tierra y pesó los montes con balanza y con pesas los collados, dice el 25, en esta preciosa hora. Amén. Dice: ¿a qué pues me iréis semejante? ¿Me compararéis? Dice el Santo. Levantad en alto vuestros ojos y mirad quién creó estas cosas, y él saca y cuenta su ejército a toda, llama por sus nombres, ninguna faltará. Tal es la grandeza de su fuerza y el poder de su dominio. Estas palabras le daba el Señor a su profeta para animar al pueblo cuando estaba en el exilio, en la cautividad. Le daba estas palabras para animar al pueblo que no se desenfocara de Dios, que pusieran la mirada, la confianza en el Señor, que no pusiera la mirada en dioses paganos, dioses hechos de madera, dice la palabra. Yo no sé cómo usted haya venido en este lugar el día de hoy, afligido, con tristeza, con dolor. Yo no lo sé, pero el Espíritu Santo sí lo sabe. Pero le hace la invitación en el versículo 25 o en el versículo 26: levantad en alto vuestros ojos y mirad quién crió estas cosas. Hoy hemos venido en este lugar, despojémonos de todas las cosas, pongámosle la mirada y la confianza en el Salvador, el que crió los cielos y la tierra, el que nos dio la vida y el que nos dio la victoria para estar en este lugar. Y de esta manera vamos a invocar su santo nombre. Vamos a decir: amado Padre, mi buen pastor, en esta preciosa hora, soberano Rey, te damos gracias, oh Padre, por esta victoria. Gracias, Padre, por el aliento de vida. Gracias, soberano Rey. Oh Espíritu Santo, bienvenido a este lugar. Bienvenido a nuestras vidas, Padre. En tus preciosas manos ponemos nuestra humanidad. En tus preciosas manos nos amparamos, mi buen pastor, reconociendo que usted es nuestro Creador. Reconociendo, Padre, al invocar tu santo nombre, Señora, oh Espíritu Santo de Dios, seremos, mi buen pastor, oh Dios poderoso, rejuvenecido.

0: Bendito Dios, creemos, Padre, que hoy no vamos a salir igual. Bendito Dios, aleluya. Aún fortalece, Padre, a mis hermanos que están pasando tristeza, angustias y dolores. Bendito Dios, a través de las cámaras, Padre, que tu presencia, Padre eterno, llegue a los hogares, que tu palabra, Padre eterno, llegue a las vidas. Bendito Dios, ahí, Padre, a través de la radio, amado Señor, aleluya. Respalda a cada hermano, a cada hermana que trabaja en tu obra. Dale esa fuerza a los sugieres que van a ministrar esa unción, Padre. Unge sus vidas, llénalos con tu presencia, unge sus manos, Padre eterno, aleluya. Oh Dios amado, te pedimos el respaldo aún para los maestros. Bendito Dios, que sea tu Santo Espíritu, Padre, tomando el control de nosotros. Padre, nos unimos, Padre eterno, porque usted nos ha dado, Padre eterno, la autoridad para hollar serpientes y escorpiones, y sabemos que hay oposiciones, pero en el nombre de Jesús de Nazaret atamos al hombre fuerte y lo echamos fuera de este lugar. Echamos fuera todo desánimo, todo espíritu de enfermedad, echamos fuera todo espíritu inmundo, todo lo que se levanta en contra de la obra del Señor, lo echamos fuera en el nombre de Jesús. En el nombre de Jesús, haya soja, haya kira más, haya soja, en el nombre de Jesucristo, lo echamos fuera, fuera por la palabra, fuera en el nombre de Jesús. Todo lo que quiera atar nuestras vidas, lo echamos fuera en el nombre de Jesús. En el nombre de Jesús de Nazaret, declaramos los cielos abiertos, Padre eterno, aleluya. Pedimos que sea usted derramando su bendición, aún enviando, Padre eterno, ángeles a ministrar a su pueblo, Padre eterno, aleluya, con esas redomas de aceite, Padre. Creemos, Padre, que usted grandes cosas seguirá haciendo. Creemos, Padre, que grandes cosas usted seguirá haciendo, Padre, en su iglesia, aleluya. Oh Padre eterno, te alabamos, te exaltamos y te bendecimos. Desde ya, Padre, te agradecemos, bendito Dios, y te damos toda gloria y te damos toda honra, Padre. Te damos toda alabanza y toda oración, Espíritu Santo, porque solamente usted lo merece, Padre. Pedimos esa libertad para alabarte en el nombre de Jesús. Esa libertad, Padre, para alabarte en el nombre de Jesús, Padre eterno, aleluya. Que se vaya la vergüenza, que se vaya el miedo, Padre eterno, aleluya. Que hoy nos podamos concentrar en tu presencia. Oh Dios amado, aleluya. Ay, azójala, ay, akira más, orama. Bendito Dios, amamos tu presencia, Padre. Gracias porque el fuego ya está encendido, Señor. Gracias porque tu Santo Espíritu ya ministra las vidas, Padre. Gracias por esa presencia maravillosa. Gracias, Espíritu Santo. Gloria sea su nombre, Padre. Mi alma te alaba, mi alma te glorifica, Señor. Alabanza a tu nombre, Cordero Santo. Gloria y honra sean para el Rey, aleluya. Gloria al Señor, gloria al Señor, gloria al Señor, aleluya. Gloria a Dios, aleluya. Gloria a Dios, aleluya. Gloria al Señor. Alabado sea el Señor. Bendito sea su nombre. Alabado sea el Señor, aleluya. Oh Padre, el fuego está encendido. El fuego está encendido, Señor. Oh Señor amado, gracias. Gracias, Espíritu Santo, por ese fuego maravilloso, Señor. Bendito sea su nombre, aleluya. Gloria sea Dios, aleluya. Padre, gracias por habernos escuchado y por responder en el nombre de Jesús de Nazaret. Gracias, Padre. Gracias, mi Señor Jesús. Gracias, Santo Espíritu de Dios, aleluya. Alabado sea el Señor, aleluya. Gloria al Padre, al Hijo y al Espíritu Santo, amados hermanos. Qué maravillosa la presencia del Señor. Créame que ya el fuego del Señor está encendido en este altar. Yo no sé si en su corazón, aleluya, ya está encendido ese fuego. Gloria a Dios, pero alabemos al Rey de Reyes y Señor de Señores, porque Él vive y reina para siempre, aleluya. Así voy a dejar el tiempo con mi hermano que va a dirigir el servicio. Alabado sea el Señor, aleluya. Gloria a Dios.
1: Gloria a Dios. Damos la bienvenida al Padre, al Hijo y a su Santo Espíritu en este lugar. Asimismo, cada uno de los que ya estamos en este lugar y los que ya están, nos están escuchando, nos están viendo, sean bienvenidos y bienvenidas a este servicio. de gratitud hacia nuestro Creador. Aleluya, gloria a Dios. Vamos a dar inicio a nuestro servicio en el nombre del Señor Jesucristo, invitándole a que me acompañe en la Sagrada Escritura, en el libro de Isaías, en su capítulo 40. Vamos a leer tres versículos en el libro de Isaías, capítulo 40, en su versículo 12, y leemos el 25 y 26. Libro de Isaías, en su capítulo 40, su versículo 12 y versículo 25 y 26. Cuando usted lo tiene, me confirma con glorioso amén. Y la palabra de Dios lo leemos honrando al Padre, al Hijo y a su Santo Espíritu. Dice: ¿quién midió las aguas con el hueco de su mano y los cielos con su palmo? Con tres dedos juntó el polvo de la tierra y pesó los montes con balanza y con pesas los collados, dice el 25, en esta preciosa hora. Amén. Dice: ¿a qué pues me iréis semejante? ¿Me compararéis? Dice el Santo. Levantad en alto vuestros ojos y mirad quién creó estas cosas, y él saca y cuenta su ejército a toda, llama por sus nombres, ninguna faltará. Tal es la grandeza de su fuerza y el poder de su dominio. Estas palabras le daba el Señor a su profeta para animar al pueblo cuando estaba en el exilio, en la cautividad. Le daba estas palabras para animar al pueblo que no se desenfocara de Dios, que pusieran la mirada, la confianza en el Señor, que no pusiera la mirada en dioses paganos. Dios es hecho de madera, dice la palabra. Yo no sé cómo usted haya venido en este lugar el día de hoy, afligido, con tristeza, con dolor. Yo no lo sé, pero el Espíritu Santo sí lo sabe. Pero le hace la invitación en el versículo 25 o en el versículo 26: levantad en alto vuestros ojos y mirad quién crió estas cosas. Hoy hemos venido en este lugar, despojémonos de todas las cosas, pongámosle la mirada y la confianza en el Salvador, el que crió los cielos y la tierra, el que nos dio la vida y el que nos dio la victoria para estar en este lugar. Y de esta manera vamos a invocar su santo nombre. Vamos a decir: amado Padre, mi buen pastor, en esta preciosa hora, soberano Rey, te damos gracias, oh Padre, por esta victoria. Gracias, Padre, por el aliento de vida. Gracias, soberano Rey. Oh Espíritu Santo, bienvenido a este lugar. Bienvenido a nuestras vidas, Padre. En tus preciosas manos ponemos nuestra humanidad. En tus preciosas manos nos amparamos, mi buen pastor, reconociendo que usted es nuestro Creador. Reconociendo, Padre, al invocar tu santo nombre, Señora, oh Espíritu Santo de Dios, seremos, mi buen pastor, oh Dios poderoso, rejuvenecido.

mañana. Entregue toda su carga. Entrega toda su lucha a los pies de Jesucristo. Él aquí está para ayudarte. Él aquí está para quebrantar los yugos. Hoy, Espíritu Santo de Dios, muévete a favor nuestro, Señor. Oh, Espíritu Santo de Dios, renueva nuevas fuerzas donde ya no lo hay, mi buen pastor. Aumenta nuestra fe. Hoy, Espíritu Santo de Dios, hoy levantaremos nuestra mirada.

Dios eterno, Dios de poder, Dios de pacto. Oh, bendito Padre.

Gracias, Padre, por tu infinito amor. Gracias, soy Rey bendito. Gracias, Espíritu Santo de Dios, que escudriñas nuestro corazón, que sabes cuánto necesitamos de ti. Tú sabes, Padre, los que hemos creído en ti, Señor.

vida que necesita de tu presencia. Ahí estás, mi buen pastor. Ahí está tu presencia, oh creadora. Gracias, oh Rey bendito. Gracias.

0: Santo. Aleluya, gloria a Dios. ¿Dónde está el pueblo agradecido con nuestro Creador? Un pueblo que hemos puesto nuestra confianza en nuestro Salvador. Un pueblo que alaba a un Dios de poder, a un infinito Dios y soberano. Y la gloria y la honra es para Él. Aleluya. Gloria a Dios. Gloria a Dios. Santo es el Rey de Reyes. Aleluya. Gloria a Dios. Deleítese en la presencia de Dios. Gózase en la presencia de Dios. Dile a tu Padre, dile a tu Creador cuánto lo amas. Dile a tu Creador cuánto lo necesitas. Dile a nuestro Salvador que Él es el único, nuestro refugio. En Él está la salvación. No hay otro en quien podamos confiar y creer, sino que solo aquel que ha vencido la muerte y está sentado a la diestra del Padre, intercediendo por usted y por mí. Aleluya, gloria a Dios. Nos gozamos de alabar, nos gozamos en la presencia de Dios, porque este es el día que Dios nos ha permitido para darle honra, para darle gloria. Este es el propósito de Dios con nuestras vidas el día de hoy. Y hágase su voluntad con nuestras vidas el día de hoy. Así que Dios me los bendiga a cada uno de los que ya estamos en este lugar. Cuando dimos el inicio, seamos una vez más bienvenidos a este lugar. Aleluya, gloria a Dios. Para poder proseguir con nuestro servicio, vamos a dejar el tiempo a nuestro hermano que trae el privilegio de orar por nuestras ofrendas en esta preciosa hora. El tiempo de Dios con nuestro hermano Ulises.
1: Gloria a Dios, quien vive, y a su nombre, gloria a Dios, sea la gloria. Damos gracias primeramente a Dios, a los pastores y al líder, gloria a Dios, que nos ha tomado en cuenta en esta hermosa tarde. Gloria a Dios porque derramamos nuestras lágrimas, hermanos, en la presencia de Dios. Y todo es porque Dios nos habla a través de su palabra. Pobre de mí, decía el apóstol Pablo, ¿quién podrá librarme o salvarme de esta carne? ¿Por qué? Porque el Espíritu a la verdad está dispuesto, gloria a Dios, mas la carne dice que es débil. Gloria a Dios, ¿a quién me compararéis o a quién me haréis semejante? Decía la palabra al principio, medítela. Yo meditaba en el Señor, en esta palabra, ¿quién? Y hoy es un tiempo especial. ¿De qué manera usted lo hará? Dios lo conoce. Él escudriña nuestra mente y nuestro corazón. Pero ¿a quién, dice la palabra, me compararéis y me haréis semejantes? Voy a leer un pasaje de las Escrituras en esta hermosa tarde, Salmos capítulo 96. Gloria a Dios. Salmos capítulo 96, versículo 7. En el nombre del Padre, del Hijo y de su Espíritu Santo, y luego oraremos por la ofrenda. ¿A quién me compararéis y a quién me haréis semejantes? Dijo Dios. Tributad a Jehová, oh familia de los pueblos. Dad a Jehová la gloria y el poder. Dad a Jehová la honra debida a su nombre. Traed ofrendas y venid a sus atrios. Soberano Dios y Padre que está en su trono de gloria, te alabamos y te bendecimos, oh Dios, por su palabra, Padre celestial, por su Espíritu Santo, que hoy mora, Padre, y habita en medio de su pueblo. Te damos gracias por el privilegio y la oportunidad de poder congregarnos, de poder estar hoy en un lugar precioso que son sus atrios, de poder, bendito Dios, tributarle a usted la gloria y la honra, de poder traer ofrendas, oh Dios, de poder adorarle, Señor. Gracias te damos. Bendice, Padre, en el nombre de Jesús, cada ofrenda que entrará al alfolí. Bendice, Padre, a cada pueblo, cada uno de tu pueblo, que esta palabra, Señor, haga la obra. ¿A quién me compararéis y a quién me haréis semejante? Usted conoce cómo ha propuesto cada quien en su corazón, y creemos, oh Dios, que usted es un Dios galardonador. En el nombre poderoso de Jesús te damos gracias, Padre, Hijo y Espíritu Santo. Usted puede pasar. Vamos a cantar una alabanza, hermanos. Vamos a pedir al grupo que nos acompañe.

0: Gloria a Dios, que el Señor bendiga su palabra, bendiga este tiempo y las ofrendas. Gloria a Dios y a cada uno de mis hermanos en esta tarde. Estamos agradecidos con Dios, hermanos, nos gozamos en la presencia de Dios por todo lo que Dios ha hecho en nuestra vida. Gloria a Dios, así el tiempo con nuestro hermano Mario. Gloria a Dios.
1: Gloria a Dios.
2: Gloria a Dios.
1: Es un momento muy especial, un momento de gozo, de paz al estar en este lugar. Nosotros hemos presentado delante de nuestro Salvador lo que propusimos en nuestro corazón de este día, de traerlo delante de Él. Congregacionalmente nos hemos presentado como un pueblo, hemos alabado su santo nombre, pero también nuestro espíritu anhela una palabra de nuestro Creador, una palabra al cual necesita nuestro caminar en este mundo para afirmarnos, para guiarnos, para poder alcanzar las promesas del Señor con nosotros, para hacer que nos diga nuestro Salvador: bienvenido hijo, bienvenida hija, pase al gozo de su Salvador. Ese es nuestro propósito, hermanos. Hoy creo que usted y yo hemos venido con corazón y un oído para escuchar la palabra del Señor. Así el tiempo de Dios con nuestro hermano pastor en esta preciosa hora. Amén.

0: Alabarán, oh Jehová, todos los reyes. ¿Cuántos reyes y sacerdotes hay aquí? Gloria a Dios. Levante su mano un poco. Levante su mano y dígale. Gloria a Dios. Crean que usted es un rey y un sacerdote. Gloria a Dios. Y ha sido llamado para adorar a Dios. Aleluya. Dios es más que bueno. Salude al que está a su lado. Gloria a Dios. Salude al que está atrás. No se quede ahí, dígale, saluda al otro que está ahí a la par y dígale, qué bueno es poder estar en la presencia de Dios. Gloria a Dios. No hay mejor lugar que estar en la presencia de Dios. Usted lo sabe, ¿verdad? Cuando está en esa intimidad con Dios, usted a veces no quiere salir de ahí. Porque no hay cosa mejor que estar en la presencia de Dios. Gloria a Dios, Dios es bueno. Puede sentarse un momentito. Ya nos vamos a parar, gloria a Dios. No quería pasar por alto esto, gloria a Dios, de que de algo que vemos, ¿verdad? Porque vemos cuántos no miramos con estos ojos. Y aún con los ojos espirituales podemos ver aún más. Gloria a Dios, pero no quería pasar por alto esto, gloria a Dios, de que gloria a Dios de lo que se hizo el día de ayer. Muchas gracias. En verdad es una bendición poder ver el corazón dispuesto del pueblo, ver gloria a Dios el amor que hay en los corazones de ustedes y sobre todo la obediencia de servir y de hacer la obra de Dios. No solo ayer, sino gracias le damos a Dios porque somos servidores, ¿verdad? ¿Cuántos somos servidores aquí? Gloria a Dios. Había un hermano, y creo que es el hermano Bielman, ayer, que cuando veía a una joven, y me acuerdo una palabra que le dijo: servir es predicar, ¿verdad? Es algo que él le dijo a la joven: servir es predicar. Y gloria a Dios, ¿verdad? No quise pasar por alto por esto, gloria a Dios, que el servicio está conectado con el evangelizar. Mire, estas dos cosas están unidas. Tanto el servir como el evangelizar. Gloria a Dios. Aleluya. Dice que las acciones valen más que las palabras. ¿Cuánto han llegado a entender eso? Que las acciones valen más que las palabras. Demostrar, dice, tus valores con hechos concretos comunica tu mensaje mucho más fuerte que hablar, dice. Mira, qué precioso eso, ¿verdad? Así que sirvamos con amor, sirvamos con obediencia. Gloria a Dios. Marcos capítulo 10, versículo 45 dice que el Hijo del Hombre, dice, no vino para ser servido, sino para servir y dar su vida, dice. O sea, predicar es un acto de entrega, de amor, gloria a Dios. Aleluya, igualmente es servir. San Juan 12, 26 dice que si alguno me sirve, sígame, dice. Y donde yo estuviere, dice Jesús, ahí también estará mi servidor. Si alguno me sirviere, mi Padre lo honrará, dice. Dice en Gálatas 5:13, porque vosotros, hermanos, dice, a libertad fuisteis llamados, solamente que no uséis esa libertad como ocasión para la carne, sino servíos, dice, por amor los unos a los otros, dice. Mire, qué precioso es la palabra de Dios, hermano. Entonces, qué bueno es servir, qué bueno es evangelizar, qué bueno es predicar, qué bueno es enseñar. Tal vez usted no tiene el privilegio de hacerlo aquí, pero donde quiera que usted esté, predique, sirve, enseñe, haga la obra de Dios, porque el galardón es grande. ¿Cuánto alaban el nombre de Dios? Nuestro galardón en Dios es grande. Gloria a Dios. Usted enseña aún cuando está comunicando con alguien, le está enseñando algo de parte de Dios. Aleluya. Pero qué bueno es también tener el privilegio de predicar en este lugar. Así que sirvamos, pueblo de Dios. Es una bendición, aleluya. Lo que más agradezco, mire, es que ayer, ¿verdad?, estaban determinados los hermanos a dejar bien limpio en ese lugar. Más le dijeron,
1: que nos teníamos que venir, y la verdad que ellos lo iban a hacer. Pero sabe que es una bendición dejar bien representado a Dios donde quiera que vamos, y dejar bien representado la obra de Dios es una bendición. Así que gracias porque hemos aprendido bien, excepto que a veces dicen no váyanse, nosotros lo hacemos, pues ahí ya es otra cosa, ¿verdad? Pero siempre es bueno dejar bien representado a Dios donde quiera que vayamos, no solo en servir, sino aún en nuestro testimonio, en nuestro ejemplo, en todo lo que hagamos, represente bien a Cristo, porque somos embajadores de Jesucristo, y donde quiera que usted va, representa el reino de Dios. Así que póngase de pie, vamos a comenzar. Gloria a Dios. Gloria a Dios, queremos aprovechar el tiempo. Algunos están cansaditos. Es normal que el cuerpo se cansa. Gloria a Dios. ¿Y qué hay que hacer cuando uno está cansado? Descansar. Gloria a Dios. ¿Qué tenemos que hacer cuando estamos cansados? Pues descansar. Pero qué bueno es descansar en Dios, ¿verdad? Hay algunos que voy a descansar, pero con el teléfono. Ahí no descansa usted. Descansar es descansar, ¿verdad? ¿Cuánto alaban el nombre de Dios? Vamos a Efesios, gloria a Dios, capítulo 2. Dios bendiga a toda la audiencia en general. Gloria a Dios. Dios bendiga a los que nos ven, nos escuchan, creyendo que este mensaje va a llegar a su vida. Va a llegar a su vida donde quiera que esté. Efesios capítulo 2, versículo 1 y 9. De 1 al 9, gloria a Dios, vamos a leer. Dice la palabra de Dios, honrando al Padre, al Hijo y al Espíritu Santo. Y Él dice: os dio vida a vosotros cuando estabais, dice, muertos en vuestros delitos y pecados, en los cuales, dice, anduvisteis en otro tiempo, siguiendo la corriente de este mundo, conforme al príncipe, dice, de la potestad del aire, el espíritu, dice, que ahora opera en los hijos de ¿quién? De desobediencia, entre los cuales, dice, también nosotros vivimos en otro tiempo, en los deseos, dice, de nuestra carne, haciendo la voluntad de la carne y de los pensamientos, y éramos por naturaleza, mire que éramos por naturaleza, hijos de ira, lo mismo que los demás. Pero, ¿qué dice ahí el pero? Pero Dios, dice, que es rico en misericordia, por su gran amor, dice, con que nos ¿qué? Amó, aún estando nosotros muertos en pecado, nos dio vida juntamente con Cristo. Y un paréntesis dice: por gracia sois salvos. Dice el 6: y juntamente con Él nos resucitó, y asimismo nos hizo sentar en los lugares celestiales con Cristo Jesús, para mostrar, dice, en los que dice siglos venideros las abundantes riquezas de su gracia en su bondad para con nosotros en Cristo. Dice el 8: porque por gracia sois salvos por medio de la fe, y esto, dice, no es de vosotros, pues es don de Dios, no por obras, dice el 9, para que nadie se gloríe, dice, gloria a Dios. Padre, en el nombre de Jesús, oh Dios, voy a predicar tu palabra, Señor, creyendo, confiando, Señor, que esta palabra no va a regresar vacía, papá, sino va a hacer efecto en los corazones, en las vidas. Lo vamos a llegar a poner por obra, Señor, porque nuestras familias, nuestras generaciones y aún generaciones, oh Dios, están esperando esta palabra, Señor, en el nombre de Jesús. Muchas gracias. Gloria a Dios. Y el pueblo dice: amén, gloria a Dios. Amén. Dios es bueno. Puede sentarse, gloria a Dios. Aleluya. Pero abramos nuestros oídos, ¿verdad? Y abramos nuestro corazón, gloria a Dios. Aleluya, ya que Dios Es un Dios que habla a diario. A diario tenemos un Dios que nos habla. Gloria a Dios. ¿Cuánto dan gracias a Dios por ese Dios que les habla a diario? ¿Verdad? Nos habla a diario. A diario nos va hablando. Gloria a Dios. Pero hoy queremos hablar, gloria a Dios, acerca de la gracia de Dios. Acerca de la gracia de Dios. Es uno de los mensajes que uno no debe de dejar de hablar. La gracia de Dios. Gloria a Dios. Es algo que usted y yo tenemos que seguir hablándolo. Gloria a Dios. Es el mensaje que recibimos. Gloria a Dios. Y que tenemos que seguir anunciándolo a grandes y a pequeños. Gloria a Dios. Es esto, gloria a Dios, que por gracia, por la gracia de Dios somos salvos. Gloria a Dios. Hay un mensaje, gloria a Dios, que no se tiene que dejar de predicar, gloria a Dios. Es que por la gracia de Dios somos salvos. ¿Cuántos son salvos? Por la gracia de Dios. Dele gloria al que vive, ¿verdad? Es por la gracia de Dios. Es un mensaje, gloria a Dios, que en la misericordia de Dios los recibí a través de un sueño. Y en el sueño, gloria a Dios, yo me veía hablándole, gloria a Dios, a mi esposa. Me veía hablándole a Samara y a Eliana, mis hijas, ¿verdad? Yo me veía en ese sueño hablándoles y hablándoles acerca de la gracia de Dios. De la gracia de Dios, gloria a Dios. Ese es el mensaje, gloria a Dios, que salía de mi boca hacia ellos, hacia ellas, perdón. Era acerca de la gracia de Dios. ¿Cuántos, gloria a Dios, cuando hablamos a nuestros hijos, a nuestras hijas, le hemos hablado acerca de la gracia de Dios? Es algo, gloria a Dios, que usted les tiene que hablar a ellos. Gloria a Dios, ellos van creciendo. Mire, Samara tiene 7, Eliana 1 año, y 5 y 6 meses, 1 y 6 meses. Gloria a Dios, pero desde ya, mire, en la misericordia de Dios, Dios me permitía hablarles acerca de la gracia de Dios. La gracia de Dios. Y como digo, es el mensaje, gloria a Dios, que recibimos nosotros al comienzo, gloria a Dios. Es acerca de la gracia de Dios. Gloria a Dios. Y dice la palabra de Dios, aleluya. Ahí donde leímos, gloria a Dios, aleluya. En el versículo 5 dice así: aún dice, estando nosotros muertos. ¿Cómo estábamos nosotros? Muertos, mira, así estábamos nosotros, muertos en nuestros delitos y pecados, ¿verdad? Pero dice, aún estando nosotros muertos en pecado, dice, nos dio vida juntamente con Cristo. Y dice ahí, por gracia, dice, soy salvos, gloria a Dios. Mire qué precioso, mire, gloria a Dios. Aleluya, es poder hablar de la gracia de Dios. Aleluya, todos nosotros estábamos muertos, ¿en qué? En nuestros delitos y pecados, gloria a Dios. Y no solo estábamos muertos, sino que dice que andábamos en las corrientes del mundo. Las corrientes del mundo nos habían arrastrado a nosotros. Algunos Dios los sacó del basurero. Algunos Dios los sacó de lo más vil y menospreciado. Pero desde ahí Dios metió su mano, mire, y lo sacó a usted de ahí. Gloria a Dios, por eso, gloria a Dios, hay gozo, gloria a Dios, y hay gratitud en nuestros corazones, porque reconocemos de dónde Dios nos sacó. Las corrientes nos habían arrastrado, éramos rebeldes, ¿verdad que éramos rebeldes? Rebeldes, dice otro, pero éramos rebeldes.

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0: Nación de la Raza te informa la hora.
1: 5:56 p.m.
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